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0: comunicado al celular de Ken White. Tan pronto pueda, le devuelvo la llamada.
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1: Son las 6:20 de la mañana. Muy buenos días. Buenos días para todos mis oyentes. ¿Cómo están? ¿Cómo amanecieron? Bienvenidos y bienvenidas a esa programación de la mañana, la programación popular más sonada de todos los días. A esa hora les saluda a Juliana Chavarría, su locutora estrellita, con todo cariño para esa linda mañana de domingo. Vamos a iniciar este día, como todos los días, con una buena oración. Una oración bien linda, bien hermosa, inspirada en la gratitud y agradeciendo porque mañana, bueno, ya este día termina una semana y mañana se inicia una nueva semana. Vamos a darle gracias al Dios Todopoderoso y le decimos de esta manera. Amado Dios, en este domingo queremos detenernos un momento y simplemente darte gracias. Gracias por la vida, gracias por nuestras familias, gracias por el trabajo, gracias por nuestra tierra y por cada persona que hizo parte de nuestra semana. Gracias también por las dificultades que nos dejaron unas enseñanzas y por las oportunidades que nos permitieron seguir creciendo. Te damos gracias, Señor, por la mañana que nos regalas este maravilloso domingo. Y dejamos hoy en tus manos todo aquello que no podemos cambiar. Te pedimos fuerzas para comenzar una nueva etapa con un corazón renovado. Te pedimos que bendigas a nuestro municipio briseño y a cada persona que lo habita, a las personas briseñitas que están lejos de esta hermosa tierra. Te pedimos también, Señor, por los municipios vecinos, por cada persona que está escuchando esta oración, sus municipios, sus comunidades. Que la próxima semana nos encuentre con más fe, con más esperanza y más deseos de hacer el bien. Pues te pedimos que renueves nuestro corazón en este día que termina ya la semana. Señor, ayúdanos a reconocer tus bendiciones incluso en las cosas más pequeñas y sencillas, y que tu luz y tu paz nos acompañe todo el tiempo. Que así sea en el nombre de tu Hijo Jesucristo. Amén. En nombre del Padre, del Hijo y del Espíritu Santo. Amén.

0: 6 ahora, tardecito, qué pena con todos los oyentes que los saludé tardecito. Igualmente tengo sino dos complacencias, una nada más y me acaba de llegar otra del amigo José Darío. Por acá doña Eugenia me dice, muy buenos días, para saludar a Nancy Martínez, que está de cumpleaños. Quiero decirle que es una persona súper especial para mí. La quiero mucho, atentamente, a Eugenia Penagos. Me colocas el tema otro año más. Muchas gracias, que tengas un excelente día. Amén. Gracias, doña Eugenia. Y saludos entonces, buenos días, saluditos especiales para Nancy en su cumpleaños. Por acá está el amigo José Darío, que madrugó con su mensaje. Muy buenos días.
1: Hola, amiga, ¿cómo manejo? Hola, amiga, nada más. Bien. Es caricia y su

0: mejor a parcerita, tenemos mucho trabajo parcerita y no nada de tiempo de conectarme a la mujer. Y yo escuché que usted era la mejor parcerita, una buena parcerita.
1: Listo, José, con todo gusto, claro que sí. Qué bueno que seas muy trabajador, eso no hay problema, se le perdona porque es muy trabajador. Vamos a darle paso a la programación musical. A esa hora son las 6:25 minutos de la mañana, iniciando la programación popular de las mañanas con Despertando con el Campo. Suena Los Pamperos con la canción Ilusión y Engaño, aquí en la radio que te complace, Briseño Estéreo.
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6:39 minutos de la mañana en la radio que te complace. Se escuchan en el fondo las campanas de nuestra iglesia San Antonio de Padua. Sí, señoras y señores, anunciando que en 20 minutos escuchamos la Santa Eucaristía para hoy domingo. Hoy se hace un poquito más larga la Eucaristía, pues hoy domingo se asisten muchas personas. Vamos a darle paso a unas complacencias en estos 20 minutos que tenemos de buena música popular. Y ya saben, 7 de la mañana se escucha la Santa Eucaristía. Por acá me dicen, hola, buenos días, ¿me haces el favor de mandarme el deseo de verte? Y que tengas una linda mañana, deseos de verte, muy bien, con todo gusto. Me dice, buenos días, Estrellita, es para si me puedes hacer el favor de ponerme un temita, Bebiendo por ti, de Luis Alberto Posada. Atentamente, un fiel oyente del Cedral, gracias. Oiga, saluditos hasta el Cedral, claro que sí, con todo gusto, vamos a darle play a la música. Suena el Dueto América con la canción Ojitos Soñadores. Aquí a esa hora se escucha las viejitas más populares en Despertando con el Campo de Briseño Estéreo.

6, 54 minutos de la mañana en la radio que te complace y suena. Era un domingo espléndido y hermoso como el día de hoy, aunque no. Hoy está haciendo frío, no ha salido el sol, no nos ha dado su calorcito el sol. Antes está nublado, posiblemente llueva, esperemos que no, que más tardecito salga ahora sí la carita del sol, pero por ahora, por estas horas, está haciendo frío. Pero sigue siendo un hermoso domingo espléndido para cada quien que estamos de pie, trabajando o descansando en la casita. ¡Qué belleza! Vamos a darle paso a esa hermosa canción y después de esa canción nos disponemos a escuchar la Santa Eucaristía desde la parroquia San Antonio de Padua, aquí en el municipio de Briceño. Escuchamos a las Alegres Cordilleras con Era un Domingo para darle una pausa a este Despertando con el Campo.

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celebramos la Santa Eucaristía en acción de gracias por los 25 años de matrimonio de Gloria Monsalve. En el nombre del Padre, y del Hijo, y del Espíritu Santo. Amén. La gracia de nuestro Señor Jesucristo, el amor del Padre y la comunión del Espíritu Santo esté con todos ustedes. El Señor Jesús, que nos invita a la mesa de la palabra y de la Eucaristía, nos llama a la conversión. Reconozcamos, pues, que somos pecadores. Invoquemos con esperanza la misericordia de Dios. Yo confieso ante Dios Todopoderoso y ante ustedes, hermanos, que he pecado mucho de pensamiento, palabra, obra y omisión, por mi gran culpa. Por eso ruego a Santa María Siempre Virgen, a los ángeles y a los santos, y a ustedes, hermanos, que intercedan por mí ante Dios nuestro Señor. Dios Todopoderoso tenga misericordia de nosotros, perdone nuestros pecados y nos lleve a la vida eterna. Amén.

Señor, tú eres justo, tus mandamientos son rectos. Trata con misericordia a tu siervo. Gloria a Dios en el cielo y en la tierra paz a los hombres que ama el Señor. Por tu inmensa gloria te alabamos, te bendecimos, te adoramos, te glorificamos. Te damos gracias, Señor, Dios Rey Celestial, Dios Padre Todopoderoso, Señor Hijo Único Jesucristo, Señor Dios Cordero de Dios, Hijo del Padre. Tú que quitas el pecado del mundo, ten piedad de nosotros. Tú que quitas el pecado del mundo, atiende nuestras súplicas. Tú que estás sentado a la derecha del Padre, ten piedad de nosotros. Porque solo tú eres santo, solo tú, Señor, solo tú, Altísimo Jesucristo, con el Espíritu Santo, en la gloria de Dios Padre. Amén. Oremos. Oh Dios, por ti nos ha venido la redención y se nos ofrece la adopción filial. Mira con bondad a los hijos de tu amor, para que cuantos creemos en Cristo alcancemos la libertad verdadera y la herencia eterna. Por nuestro Señor Jesucristo, tu Hijo, que vive y reina contigo en la unidad del Espíritu Santo y es Dios, por los siglos de los siglos. Amén. Lectura de la profecía de Ezequiel. Esto dice el Señor: a ti, hijo de hombre, te he puesto de centinela en la casa de Israel. Cuando escuches una palabra de mi boca, les advertirás de mi parte. Si yo digo al malvado, malvado eres, reo de muerte, pero tú no hablas para advertir al malvado que cambie de conducta. Él es un malvado y morirá por su culpa. Pero a ti te pediré cuenta de su sangre. Pero si tú adviertes al malvado que cambie de conducta y no lo hace, él morirá por su culpa, pero tú habrás salvado la vida. Palabra de Dios. Al salmo respondemos: ojalá escuchen hoy la voz del Señor y no endurezcan el corazón. Ojalá escuchen hoy la voz del Señor y no endurezcan el corazón. Vengan, aclamemos al Señor, demos vítores a la roca que nos salva. Entremos a su presencia dándole gracias, aclamándolo con cantos. Ojalá escuchen la voz del Señor, no endurezcan el corazón. Entren, postrémonos por tierra bendiciendo al Señor Creador nuestro, porque Él es nuestro Dios y nosotros su pueblo, el rebaño que Él guía. Ojalá escuchen hoy la voz del Señor, no endurezcan el corazón. Ojalá escuchen hoy su voz, no endurezcan el corazón como en Meribá, como el día de Masá en el desierto, cuando sus padres me pusieron a prueba y me tentaron aunque habían visto mis obras. Ojalá hoy escuchen la voz del Señor y no endurezcan el corazón. Lectura de la carta del apóstol San Pablo a los romanos. Hermanos, a nadie le deban nada más que el amor mutuo, porque el que ama ha cumplido el resto de la ley. De hecho, el no cometerás adulterio, no matarás, no robarás, no codiciarás, y cualquiera de los otros mandamientos se resume en estos: amarás a tu prójimo como a ti mismo. El amor no hace mal a su prójimo, por eso en la plenitud de la ley es el amor. Palabra de Dios.

El Señor esté con ustedes. Lectura del Santo Evangelio según San Mateo. Gloria a ti, Señor. En aquel tiempo dijo Jesús a sus discípulos: si tu hermano peca contra ti, repréndelo estando los dos a solas. Si te hace caso, has salvado a tu hermano. Si no te hace caso, llama a otro o a otros dos, para que todo el asunto quede confirmado por boca de dos o tres testigos. Si no les hace caso, díselo a la comunidad, y si no hace caso ni siquiera a la comunidad, considéralo como un pagano o publicano. En verdad les digo que todo lo que aten en la tierra quedará atado en los cielos, y todo lo que desaten en la tierra quedará desatado en los cielos. Les digo además que si dos o tres se ponen de acuerdo en la tierra para pedir algo, se lo dará mi Padre que está en los cielos. Porque donde dos o tres están reunidos en mi nombre, allí estoy yo en medio de ellos. Palabra del Señor. Gloria a ti, Señor Jesús. Este mensaje es maravilloso y va de la mano con el mandamiento del amor, la corrección fraterna. La corrección es necesaria. El papá, la mamá, debe de corregir al hijo, a la hija, en su mal comportamiento. El superior debe de corregir al súbdito en su mal comportamiento.

Estamos revestidos del orgullo. El orgullo no nos deja, no nos permite. El orgullo, el ego individual, personal, no nos deja corregir. Y el orgullo es inspiración del maligno, del demonio. Lo más fácil que hay para decirle a una persona que viene a corregirnos, ¿qué será? Lo más fácil, ¿qué será? La respuesta más fácil. Viva su vida y déjeme vivir la mía. No se meta en lo que no le importa. Esas palabras altaneras y altivas son palabras de orgullo, de soberbia, de persona que no tiene humildad. Si la persona dice, sí, hermano, reconozco que cometí un error, lucharé por corregirlo. Esa persona es humilde porque reconoce. Principio también para uno acercarse a la reconciliación con Dios, a la confesión. Si uno tapa un pecado y dice, no, qué pena, qué vergüenza, no soy capaz de decirle esto al Padre en confesión, mi pecado me abruma. Esa persona que está tapando ese pecado tiene que pedirle a Dios que le ayude, porque es Dios el que le va a perdonar, no es el Padre, el sacerdote. El sacerdote lo va a absolver a usted en el nombre del Padre y del Hijo y del Espíritu Santo. El sacerdote no lo va a absolver en nombre de él, sino en nombre de Dios. Y el perdón lo recibimos de Dios, no de nosotros. Al igual que en la vida ordinaria, dejarnos corregir es vivir humildemente, vivir la humildad. No dejarnos corregir y seguir en el mismo error es producto del orgullo y la soberbia. Nuestro Señor Jesucristo, Él es el ejemplo de humildad, que le dice a sus discípulos, si tu hermano te ofende, si tu hermano peca contra ti, repréndelo a solas. Es la corrección fraterna. La corrección no es pública, sino fraterna. Se debe uno acercar donde el hermano, se debe uno de acercar donde el prójimo, el que sea. La esposa debe de corregir al esposo. El marido, el esposo debe corregir a su mujer. Corregirse mutuamente. Pero si guardan silencio y ya no se hablan porque lo corrigieron, ahí hay una falla de soberbia y de orgullo. Y es lo más fácil que existe en el ser humano interiormente, el orgullo. No dejarnos corregir. Nos molesta. La corrección nos molesta. La corrección nos fastidia. La corrección no es agradable. Que otro se acerque donde mí a decirme, ve, te estás manejando mal, corregí eso, no te comportes así, de esa manera. A uno le ofende eso. Un hijo o una hija altanera que conteste a su padre mal, no se está dejando corregir del papá y de la mamá. En la palabra de Dios en este domingo es admirable, porque nos llama a la corrección. Y la corrección es importante en la vida, y dejarnos corregir es importantísimo para no seguir en los errores.
Porque si no nos dejamos corregir,

y persistimos en el error y morimos en el error, miramos ahí lo que la lectura del Antiguo Testamento, la primera lectura, nos está diciendo. Habrá un juicio de Dios para nuestras vidas. Esa alma se pierde por no corregirse ni dejarse corregir. Pero si usted se acercó, conste, queda la constancia de que se acercó para corregir. Así no se haya dejado corregir. Tenemos que pedirle a mi Dios que cada uno de nosotros que tenemos en el interior nuestro ego, nuestro yo, nuestro ser individual, sepamos corregirnos, nos dejemos corregir del prójimo y nos permita también en lo posible, porque es una tarea difícil. Nada fácil es acercarse a donde el otro, porque va a responder mal, téngalo seguro. Va a responder mal. Va a responder con las expresiones: no, es mi vida, déjeme vivir a mí. Cada cual, así va a ser la respuesta. Pero usted cumplió. Además, hay que saberse acercar al otro. Hay que tener las palabras adecuadas. Y esas palabras adecuadas solo las inspira Dios. Esta tarea de la corrección fraterna que el Señor enseña aquí en el Evangelio no es una tarea muy fácil. Así como el amor, la caridad, el amor al prójimo, el primer mandamiento, a Dios y al prójimo, no es tan fácil así. Hay que pedir la ayuda a Dios, porque es la tarea de la perfección cristiana y es el mandamiento que nos ha de llevar a la salvación. Líbranos, Dios, de morir llenos de odio con alguien que nos quiso decir: corrígete. Guardar el rencor perpetuo contra otra persona que se acercó a corregirnos, y entonces empezamos a odiarlo, a aborrecerlo, y Dios no quiere eso. Ya no saludamos a esa persona, pasamos por el frente de esa persona y no la saludamos porque quiso corregirnos. Y no queremos esa persona. Es profundo este mensaje de la palabra de Dios. Es muy fácil decir corregir, es muy fácil decir amar, pero entre el dicho y el hecho hay mucho trecho. En la práctica es complicado ayudar a corregir a una persona. Por eso, admirable la persona que humildemente diga: sí, mi hermano, reconozco que cometí un error, cometí una falla, procuraré corregirme. Te agradezco que me hagas caer en cuenta, oiga, te agradezco que me hagas caer en cuenta mi error, mi equivocación. Obra de misericordia espiritual, dentro de las obras de misericordia, las obras de misericordia espirituales. Corregir al que yerra, corregir al que se equivoca. Pidamos pues a Dios, en este mensaje de la palabra de Dios de este domingo, que nos dé la luz de su Espíritu Santo para corregir nuestros errores y para que nos dé humildad para que podamos ayudarnos a corregir, porque no somos perfectos. Cometemos errores, cometemos fallas y podemos ayudarnos
a corregir de los demás si la gracia de Dios actúa en nosotros y si la humildad nos ayuda a esta tarea de la corrección que va por el campo también del amor. Creo en Dios Padre Todopoderoso, Creador del cielo y de la tierra. Creo en Jesucristo, su único Hijo, nuestro Señor, que fue concebido por obra y gracia del Espíritu Santo. Nació de Santa María Virgen, padeció bajo el poder de Poncio Pilato, fue crucificado, muerto y sepultado, descendió a los infiernos, al tercer día resucitó entre los muertos, subió a los cielos y está sentado a la derecha del Padre Todopoderoso. Desde allí ha de venir a juzgar a los vivos y a los muertos. Creo en el Espíritu Santo, la Santa Iglesia Católica, la comunión de los santos, el perdón de los pecados, la resurrección de la carne y la vida eterna. Amén. Oremos a Dios nuestro Padre, que escucha la oración del pueblo congregado en su nombre, y pidámosle que nos asista para llegar un día a gozar de los bienes celestiales. Digamos a las súplicas: Señor, que practiquemos la corrección fraterna. Señor, que practiquemos la corrección fraterna. Por el Papa, los obispos y los sacerdotes, para que el Señor les conceda sabiduría en el ejercicio de su ministerio y sean fieles al encargo recibido. Señor, que practiquemos la corrección fraterna. Por quienes tienen responsabilidades en la sociedad, para que promuevan el respeto por la vida humana y el cuidado responsable por la creación. Señor, que practiquemos la corrección fraterna. Por quienes practican la caridad fraterna, corrigiendo con amor e invitando a los demás a una vida de santidad, para que se dejen siempre guiar por el Espíritu Santo. Señor, que practiquemos la corrección fraterna. Por nosotros, para que Dios escuche nuestra oración, nos conceda su misericordia y, como comunidad reunida a su nombre, se cumpla en nosotros su promesa. Que practiquemos la corrección fraterna. Socorre, oh Dios omnipotente, al pueblo que te suplica para que pueda alegrarse con los beneficios temporales y eternos. Por Jesucristo nuestro Señor. Amén.

en el momento de ofrecer el sacrificio de toda la iglesia. Oremos a Dios Padre Todopoderoso. Oh Dios, autor de la piedad sincera y de la paz, te pedimos que con esta ofrenda veneremos dignamente tu grandeza y nuestra unión se haga más fuerte por la participación de este sagrado misterio, por Jesucristo nuestro Señor. El Señor esté con ustedes. Levantemos el corazón. Demos gracias al Señor nuestro Dios. En verdad es justo y necesario nuestro deber y salvación, darte gracias siempre y en todo lugar. Señor Padre Santo, Dios Todopoderoso y Eterno, por Cristo Señor nuestro, a quien hiciste fundamento de todo y de cuya plenitud quisiste que participáramos todos, siendo Él de condición divina, se despojó de su rango y por su sangre derramada en la cruz, puso en paz el universo y así exaltado sobre todo cuanto existe, es fuente de salvación eterna para cuantos creen en Él. Por eso con los ángeles y arcángeles, con los tronos y las dominaciones y con todos los coros celestiales, cantamos sin cesar el himno de tu gloria.

Santo eres en verdad, Padre, y con razón te alaban todas tus criaturas, ya que por Jesucristo tu Hijo, Señor nuestro, con la fuerza del Espíritu Santo das vida y santificas todo, y congregas a tu pueblo sin cesar para que ofrezca en tu honor un sacrificio sin mancha desde donde sale el sol hasta el ocaso. Por eso, Padre, te suplicamos que santifiques por el mismo Espíritu estos dones que hemos separado para ti, de manera que se conviertan en el cuerpo y la sangre de Jesucristo, Hijo tuyo y Señor nuestro, que nos mandó celebrar estos misterios, porque él mismo la noche en que iba a ser entregado tomó pan, y dando gracias te bendijo, lo partió y lo dio a sus discípulos, diciendo: tomen y coman todos de él, porque esto es mi cuerpo, que será entregado por ustedes.

Del mismo modo, acabada la cena, tomó el cáliz, dando gracias te bendijo y lo pasó a sus discípulos diciendo: tomen y beban todos de él, porque este es el cáliz de mi sangre, sangre de la alianza nueva y eterna, que será derramada por ustedes y por muchos para el perdón de los pecados. Hagan esto en conmemoración mía.

Este es el sacramento de nuestra fe. Así pues, Padre, al celebrar ahora el memorial de la muerte, así pues, Padre, al celebrar el memorial de la pasión salvadora de tu Hijo, de su admirable resurrección y ascensión al cielo, mientras esperamos su venida gloriosa, te ofrecemos en esta acción de gracias el sacrificio vivo y santo. Dirige tu mirada sobre la ofrenda de tu iglesia y reconoce en ella la víctima por cuya inmolación quisiste devolvernos tu amistad, para que fortalecidos con el cuerpo y la sangre de tu Hijo y llenos de su Espíritu Santo formemos en Cristo un solo cuerpo y un solo espíritu. Que Él nos transforme en ofrenda permanente para que gocemos de tu heredad junto con tus elegidos. Con María la Virgen Madre de Dios, su esposo San José, los apóstoles y los mártires, San Antonio de Padua, Santa Laura Montoya, el Beato Padre Marianito y todos los santos por cuya intercesión confiamos obtener siempre tu ayuda. Te pedimos, Padre, que esta víctima de reconciliación traiga la paz y la salvación al mundo entero. Confirma en la fe y en la caridad a tu iglesia peregrina en la tierra, a tu servidor el Papa León, a nuestro obispo Luis Albeiro, al orden episcopal, a los presbíteros y diáconos y a todo el pueblo redimido por ti. Atiende los deseos y súplicas de esta familia que has congregado en tu presencia en el domingo, día en que Cristo ha vencido a la muerte y nos ha hecho partícipes de su vida inmortal. Reúne en torno a ti, Padre misericordioso, a todos tus hijos dispersos por el mundo, a nuestros hermanos difuntos y a cuantos murieron en tu amistad, recíbelos en tu reino, donde esperamos gozar todos juntos de la plenitud eterna de tu gloria. Por Cristo Señor nuestro, por quien concedes al mundo todos los bienes, por Cristo, con Él y en Él, a ti Dios Padre omnipotente en la unidad del Espíritu Santo, todo honor y toda gloria por los siglos de los siglos. El amor de Dios ha sido derramado en nuestros corazones con el Espíritu Santo que se nos ha dado. Digamos con fe y esperanza: Padre nuestro que estás en el cielo, santificado sea tu nombre, venga a nosotros tu reino, hágase tu voluntad en la tierra como en el cielo. Danos hoy nuestro pan de cada día, perdona nuestras ofensas, como también nosotros perdonamos a los que nos ofenden. No nos dejes caer en la tentación y líbranos del mal. Líbranos de todos los males, Señor, y concédenos la paz en nuestros días, para que, ayudados por tu misericordia, vivamos siempre libres de pecado y protegidos de toda perturbación, mientras esperamos la gloriosa venida de nuestro Salvador Jesucristo. Tuyo es el reino, el poder y la gloria por siempre, Señor. Señor Jesucristo, que dijiste a tus apóstoles: la paz les dejo, mi paz les doy. No tengas en cuenta nuestros pecados, sino la fe de tu iglesia. Y conforme a tu palabra, concede la paz y la unidad. Tú que vives y reinas por los siglos de los siglos. La paz del Señor esté siempre con ustedes. Dense fraternalmente la paz.

0: nuestras almas y concédenos la paz. Ten piedad de nuestras almas y concédenos la paz.
1: Este es el Cordero de Dios que quita el pecado del mundo. Dichoso el invitado a la cena del Señor. Señor, no es digno de que entre en mi casa, pero una palabra tuya bastará para sanarme el cuerpo y la sangre de mi alma.

0: Muy buenos días. Dios les pague por su ofrenda. Con la ayuda de Dios, a las 10 de la mañana tendremos hoy la misa en la caseta de la piscina. A las 2:30 tenemos Eucaristía en las auras. Recordamos mañana, lunes, la Santa Eucaristía en el cementerio a las 4 de la tarde. El martes 8 es la fiesta de la Madre de la Misericordia. Por este motivo invitamos para subir al santuario y celebrar la Eucaristía a las 3 de la tarde. Por eso no tendremos misa a las 6 de la tarde, sino a las 3 en el santuario. El jueves, los sacerdotes, la gran mayoría, vamos a ir a Ituango, se van a llevar los restos de Monseñor Ernesto de Santa Rosa a Ituango, en este marco de la Semana de la Paz. Este sacerdote trabajó mucho en Ituango y la gente le tiene una gran devoción a Dios por medio de él. El viernes 11 tenemos misa en la vereda del Respaldo a las 2 de la tarde. Sábado 12 vamos a ir a la vereda del Hoyo a las 12 del mediodía y a Gurimán a las 2 de la tarde. Recordamos el lunes 14 la fiesta del Santo Cristo de Buga. Es el día clásico, 14 de septiembre. Por este motivo tendremos Santo Rosario a las 6 de la mañana, luego la Santa Eucaristía. A las 10:30 los invitamos a peregrinar, los que podamos, a la Santa Cruz. Allí celebraremos la Eucaristía a las 11 de la mañana. Para los que no pueden subir a la Santa Cruz, entonces celebraríamos misa a las 12 del mediodía acá en el templo parroquial. Luego misa a las 6 de la tarde, después la procesión. Primero de noviembre será nuestro San Isidro. Primero de noviembre, Dios les pague a todos. Dios les pague a las familias, a los campesinos y a toda la comunidad que nos están ayudando con la madera para renovar las bancas de nuestra parroquia. Alguna información en el despacho parroquial o también con el señor Joaquín Agudelo. Un feliz día en el Señor para todos.
1: Oremos. Concede a tus, Señor, a tus fieles, alimentados con tu palabra y ubicados con el sacramento del cielo, beneficiarse de los dones de tu Hijo amado, de tal manera que merezcamos participar siempre de su vida, que vive y reina por los siglos de los siglos. El Señor esté con ustedes. La bendición de Dios Todopoderoso, Padre, Hijo y Espíritu Santo, descienda sobre ustedes. Pueden ir en paz. Dios les conceda un feliz día. Oh Señora mía, oh Madre mía, yo me ofrezco del todo a vos y en prueba de mi filial afecto os consagro en este día mis ojos, mis oídos, mi lengua y mi corazón. Una palabra de toda mi ser, ya que soy toda vuestro Madre de bondad. Guardadme, defendedme como hijo y presión vuestra. Amén.

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1: Bueno, muy buenos días para todos mis oyentes, ¿cómo están? ¿Cómo amanecieron? Son las 7:52 minutos de la mañana en la radio que te complace. Buenos días para todos. A esa hora, después de terminar la Santa Eucaristía, pues nos quedaron solamente unos 10 minuticos de la programación de la música popular. Ya se nos termina hasta las 8 de la mañana, pues escuchamos dos cancioncitas, sonaron las hermanitas Calles, el dueto Revelación, y por último vamos a escuchar esta canción de que me la pida Doña Blanca. Me dice: hola, buenos días Briseño, para solicitar el tema Barco sin rumbo, para Blanca Luz de la Piscina. Doña Blanca, muy buenos días, con todo gusto le ponemos su canción, ya le va a sonar Barco sin rumbo, de Rubén Darío Rojas. Suena ya para despedir esa programación popular de Despertando con el Campo. Ahorita, contados minutos, 8 de la mañana, nos escuchamos en Viejitas Pero Buenas. Y no se desconecten y no se preocupen, que después de las 9 de la mañana venimos con más música popular. Hoy domingo en La Tusa de Briseño Estéreo. Escuchamos a Rubén Darío Rojas en Barco sin rumbo para despedir la programación de Despertando con el Campo de Briseño Estéreo.

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8 de la mañana en punto. Muy buenos días para todos los oyentes. A esa hora le vamos a dar la bienvenida a esa programación bailable. Una hora nada más, no los molesto más. Una horita de buena música bailable. Sí, señoras y señores, a esa hora inicia las viejitas pero buenas de la radio que más te complace. Briseño Estéreo. Les cuento que esa programación que contaba el director, viejitas pero buenas, se escucha hace más de 20 años, imagínense ustedes, y no pasa de moda, por eso son las viejitas pero buenas. Resulta que durante ese tiempo, para el que de pronto no está enterado, a esta hora de viejitas pero buenas se les deja a ustedes disfrutando de la música bailable que ponemos acá, que ponemos tropical, pura tropical bailable, de esas de antaño que tanto nos hacen, nos gustan y nos hacen bailar. Mientras es la hora del desayuno, ¿cierto? Por si usted no sabía, de pronto hay quienes a esa hora les gustaría programarse una cancioncita bailable y me piden esas cancioncitas buenas de Rica Arena, también de Los Melódicos, me piden esas cancioncitas tropicales de Lisandro Mesa, tropicales de Armando Hernández. ¡Ay, qué belleza! Pero lastimosamente durante esa hora no estamos los locutores acá en la cabina, por lo que a veces se nos quedan las complacencias, lastimosamente. Si me la piden a las 8 en puntico de la mañana o minuticos antes de las 8, que yo todavía estoy acá, puedo ver el mensaje, pues le programo su canción. Pero después de que yo de paso a la programación y deje de hablar, ponga la música, desde ahí ya se quedan escuchando la música tropical. Y a las 9 de la mañana, que es una hora el programa, a las 9 de la mañana regresamos nuevamente los locutores con la programación que sigue a las 9 de la mañana, que en el caso de hoy domingo es La Tusa de Briseño Estéreo. Un abrazo fuerte entonces, los dejo escuchando las canciones tropicales. Suena el grupo Guayaba con la canción El Plátano Maduro. Ojo que tienen mucha razón, el plátano maduro no vuelve a verde. Eso es tiempo ya que pasó, para que lo tengan de consejo. Así suena esta canción, Plátano Maduro de Guayaba, en la radio que te complace, Las Viejitas Pero Buenas de Briseño Estéreo.

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0: y 19 minutos de la mañana en la radio que te complace. Muy buenos días para todos mis oyentes. ¿Cómo están? ¿Cómo amanecieron? ¿Cómo les sienta ese bonito domingo, domingo?
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0: Por acá nuevamente dándoles el saludo cordial a todos los que están conectados con la 105.4 FM. A esa hora les habla Juliana Chavarría, su locutora estrellita, con mucho cariño para acompañarlos durante esa mañana y esa programación de hoy domingo.
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0: hace. A esa hora le vamos a dar inicio a esa programación, bueno, que ya inició más bien hace rato. 20 minutos que inició esa programación, claro que sí, que le estábamos dando mate a esas buenas canciones populares. Vamos a darle paso ahora a las complacencias que inician a esa hora de la mañana. Vamos a ver qué nos decían por acá, bien tempranito, buenos días.
2: Buenos días, Briseño Estero, buenos días a todos los locutores y a todos los que hacemos los programas, que mi Dios me los bendiga. Que estén muy bien todos, hoy domingo de mañana es para pedirles el favor de que me suenen el disquito. Era el domingo, que estén muy bien, que Dios me los bendiga. Muchas gracias.
0: Hombre, con todo gusto, claro que sí. Bueno, era un domingo, sonó justo creo que de último de esta mañana, pero si usted no estaba conectadito por la mañana, entonces bueno, ¿qué más se hace? Yo se lo vuelvo a poner, no hay problema. Le pongo ese temazo otra vez para que recibamos este domingo como se debe. Por acá está Pipe, muy buenos días.
3: Buenos días. Ya en el juego me regalan los temitas. Ay, poneme, soy lo que soy. Y me regala tu temita, no, el favor, poneme ahí tres caminos. Y si me dejan el tiempo, me pone otro temita ahí. Poneme ahí la Kembor plateada, Uriel Henao.
0: La María, claro que sí. Claro que yes, con todo gusto. Ay, María, por Dios. Qué bueno. Qué bueno va a empezar esa programación. Ave María, se me pasó la canción de Doralivia, que estaba sonando, hombre, de la de Doralivia, hombre, qué bueno. Vamos a volverla a poner. Esa canción de Doralivia se llama Ojalá que te mueras. Ay, pero por Dios, esa Doralivia, ¿por qué está tan brava? Iniciamos esta programación de La Tusa con la mejor energía, la mejor música popular en la 105.4 FM, la radio que te complace. Suena Doralivia con la canción Ojalá que te mueras, unos buenos populares en La Tusa, La Tusa de Briseño Estéreo.

0: Bueno, mi gente hermosa, son las 9:40 minutos de la mañana en la radio que te complace. Muy buenos días para todos. Buenos días. Nuevamente dándoles el saludo a esa el saludo y la bienvenida a esa programación popular de esa mañana. Sí, señoras y señores, disfrutando de lo que es la Tusa de Briseño Estéreo. Vamos a darle paso a sus complacencias. ¿Listo? Vamos a darle paso a sus complacencias leyendo sus mensajes, sus saludos. Ya esto se me va llenando de mensajes, demasiados mensajes y claro, la buena música popular que llega en esta tusa. Vamos a darle paso entonces a los mensajes. Por acá iniciando me dicen: hola, muy buenos días, hágame el favor y me saluda con el tema, me coloca el tema Me voy para la calle del Andariego. Atentamente, Reinel de San Francisco. Gracias, don Reinel, muy buenas, ¿cómo amaneció? Un gusto saludarlo, que esté por ahí conectadito. Ya don Reinel lo conocí esta semana que vino a saludarme aquí a la emisora. Llegó a la emisora y vino a conocerme. Vamos a seguir con las complacencias. Espérense, antes de irse vamos a ver que no se me pase la canción. Muy bien, me dicen: hola, buenos días. Para enviarle un saludo a mi madre, Lucía Posada, en Santa Bárbara. Y a mi niño, que los quiero mucho. Y al señor Melio, más conocido como Joaquín. Con el tema Volveré por mis pasos. Estoy leyendo mal. Volveré por mis pasos, ¿ok? De parte del Opera de algún rincón del mundo. Ahí está entonces el saludito para doña Lucía Posada, para don Joaquín, para el niño, de parte del Operita. Listo. Aparte de esas complacencias, también tenemos de mensajes, también tenemos los mensajes de voz. Vamos a escucharnos por acá un mensajito, a ver qué nos dicen, quién nos saluda. Muy buenos días, ¿cómo amanece?
1: Buenos días, buenos días.
0: Desde Santa Bárbara, ahí está el saludito de vuelta. ¿Sí ven? El saludito, ahí está el saludito de vuelta también. De parte del niño, para el abuelito Joaquín, para la mamita Lucía. Ahí le vamos a poner sus temas, claro que sí, con todo gustazo. Ya no, con eso nos vamos entonando en esa tusa. Suena el señor Johnny Rivera. Por acá tengo activo el live y por ahí me dice Luis que le haga el favor de saludarle a Girleza. Yo le saludo a Girleza. Oiga, vecina, buenas, buenas, vecina, tocando las puertas. ¿Cómo amaneció, vecina? Por acá le mandan saluditos, vecina. ¿Quién me está llamando por ahí, hombre, que no conecta el teléfono? Ay, qué pena, la persona que me está llamando no le puedo contestar porque imagínense que tengo el celular apagado completamente. Hemos vuelto al problemita que nos ocurrió en esos días. ¿Quién será el locutor que no carga el celular y entonces está apagado? Qué pena con los oyentes que me están llamando. Aguántenme en un momentico, espérense un momentico con las llamadas porque el teléfono se me apagó. Él está apagado el teléfono, apenas está encendiendo. Entonces ahorita que yo, después de esta tanda de canciones, que regrese a hablar al aire, ahí me hacen la llamadita. Listo, porque en el momento está apagado. Vamos a darle paso entonces al grandísimo Johnny Rivera con la canción Te Conozco Tanto. Aquí, a esa hora, 9:43 minutos de la mañana, se escucha la música popular en la Tusa de Briseño Estéreo.

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0: Son las 10 en punto de la mañana en la radio que te complace. Bueno, ya pasó un minutico, 10 y 1 minutos a esa hora de la mañana en la radio que te complace. Hoy domingo a esa hora tenemos esa programación popular de la mañana en lo que es la Tusa de Briseño Estéreo. Les damos un saludo cordial a todos apenas quienes están conectando con nosotros. Bienvenidos a esa programación. Vamos a darle paso a los mensajes. Por acá, primero tenemos los mensajitos que me dice. Tengo un mensajito de voz que me dice, bueno, que quería cambiar la cancioncita. Yo sé, la cambio.
1: No, Estrellita, cambiémoslo, por favor. Poneme el disco Tumba sin Doliente. Tumba sin Doliente.
0: Sin Doliente, entonces, esa le va a sonar entonces también. Por acá me dicen, muy buenos días, ¿cómo estás? Yo muy bien, gracias. Para que me saludes a mi papá, Carlos Humberto George, y me coloca una canción, Padre Mío, de parte de Salomé George desde Manzanares. Listo, hermosa, ahí está el saludito para él. También me dicen por acá, muy buenos días, ¿cómo estás? Soy una fiel oyente de La Meseta. Para que me haga el favor y me ponga los temas, Archivemos la Botella, ¡qué temazo! Y ni me nombren ni me lloren, creo que es del Relicario. Muchas gracias, que tengas un feliz día. Listo, mi reina hermosa, con todo gusto también, un gusto saludarla. Vamos a darle paso entonces a las canciones. Primero que todo, está por aquí presente con nosotros en el live don Elvis Javier, el dueño, autor, intelectual, cantante de esa bella canción que les va a sonar. Cantante, compositor, una música popular en las venas. Don Elvis Javier suena en esa hora en La Tusa con Cantinero. Así se llama la canción, ¿eh? Cantinero de Elvis Javier en La Tusa de Briseño Estéreo.

0: Son las 10:21 minutos de la mañana en la radio que te complace. Buenas, bienvenidos a esta programación. Si usted apenas se conectó con nosotros, no se ha perdido de mucho porque lo bueno apenas sigue, lo bueno continúa. A esa hora de la mañana vamos a seguir con la programación. Voy a leer sus mensajes para darle paso a sus complacencias. Recordarles que nos escuchamos apenas hasta las 12 del mediodía, puesto que unos minuticos antes de las 12, puesto que a las 12 se escucha la Santa Eucaristía. Vamos a darle paso por acá. Bueno, me está entrando una llamada, yo creo que ahora sí puedo contestar la llamadita. Vamos a ver. Hola, muy buenos días. Hola, por favor, le mermas al radio, porfas, y me escuchas por el teléfono. Apaga el radio. ¿Qué más? ¿Con quién tengo el gusto?
1: Con Andrés.
0: Andrés, cuéntame, ¿desde dónde me llamas?
1: De acá, de Liceña.
0: Andrés, por favor, bájale al radio, porfa, y me escuchas por el teléfono, ¿listo?
1: Sí, bueno.
0: Mérmale por completo al radio porque me escucho triple. Me escucho aquí, me escucho allá. Yo te escucho muy bien, pero también me escucho al otro lado de la radio. Entonces bájale por favor a la radio.
1: Bájale. Si me hace el favor, me pone el temita.
0: Yo le pongo el temita, claro, sí. Claro que sí. ¿Cuál sería?
1: Primero para saludar a toda mi familia, a mi mamá, a mis hermanos.
0: Sí.
1: Me hace el favor, me pone el temita, la madre nunca muere.
0: Las madres nunca mueren.
1: Sí.
0: Listo. ¿Dónde viven los hermanos? ¿También en Briseño?
1: Sí.
0: Listo. Bueno, para la mamá y los hermanos de Andrés, las madres nunca mueren. Con todo gusto, yo escucho.
1: Briseño sería la mejor, la que me complace.
0: Eso. Muy bien, Andrés. Un gusto saludarte. Que estés muy bien. Feliz mañana.
1: Bien, gracias.
0: Chao.
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0: ¡Qué belleza! Muy bien, vamos a continuar con la programación. Me dicen por acá, hola, muy buenos días, ¿cómo estás? Me regala la canción Ni Contigo Ni Con Plata. Gracias, la mona de la bomba. Listo, mona, ahí le va a sonar Ni Contigo Ni Con Plata, yo nací. ¡Eso! Me dicen por acá, muy buenos días, Estrellita, soy Eder de acá del Adulto Mayor, para que me hagas el favor de saludar a todos los abuelos de acá del municipio de Briseño, y para pedirle una melodía, Amanecí Bebiendo por los pamperos, muchas gracias y feliz día. Bueno, con muchísimo gusto, claro que sí, con mucho gusto, a esa hora vamos a darle paso con esas canciones, tres cancitas, vamos a darle paso también a otro mensajito, me dicen... Hola, muy buenos días, soy Luz Mary Rodríguez de Santa Rosa de Osos. Es para saludar a mi madre, Rubia Rodríguez, ahí en el pueblo, y a mi esposo, César. Gracias, acá en Santa Rosa. Perdón, dice, gracias, no, leí muy mal, pepena. César García, acá en Santa Rosa. Y a mis hijos, con el tema Que Nadie Me Llore, de Jorge Benítez. Chao y gracias. Listo, doña Luz Mary, con mucho gusto. Estoy yo pero perdida con estos mensajes. Ay, ay, ay, es que aquí del pueblo. Y a mi esposo, gracias. No, no, no. Vamos a darle paso a las complacencias populares. Suena Ni Con Plata Ni Contigo, del Andariego, aquí en la Tusa de Briseño Estéreo.
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0: 10:37 minutos de la mañana en la radio que te complace. 10:37 minutos. A esa hora vamos a continuar con las complacencias populares de la radio que te complace. Estamos en la Tusa, solo música popular, hasta unos minuticos antes de las 12 del mediodía, hoy domingo. ¿Por qué? Porque a las 12 del mediodía se escucha la Santa Eucaristía, que la transmitimos por la emisora de Briceño, desde la parroquia San Antonio de Padua, esa iglesia hermosa que tenemos en nuestro municipio. Tengo por acá unos saludos. Oigan, les tengo saluditos para hoy domingo. Saludito de parte de Briceño Estéreo para don Jairo Areiza, que está en sintonía con la radio que te complace allá en Andalucía Valle. Don Jairo, muy buenos días. De por aquí me dijeron que le dé a usted unos saludos muy cordiales. Vea, hasta abracito le mandaron, don Jairo, porque usted todos los domingos se sintoniza de Briceño Estéreo escuchando estas buenas populares. Y le mandaron poner esta buena canción que suena de fondo, Pobre y Sin Fe. Suena Darío Gómez con Pobre y Sin Fe para don Jairo Areiza, allá en Andalucía Valle. Aparte de don Jairo, también tengo otras complacencias. Por acá me dicen, por acá me dicen en un audio, así que tengo que ponerles a sonar el audiecito. Muy buenos días, ¿quién hay por ahí? Buenos días.
1: Bienvenidos, ¿cómo estás?
0: Súper bien, ¿cómo gracias?
1: Creo que ya no me sigue muy bien.
0: Muy bien.
1: Soy Carlos Pérez de Calabria, La Meseta.
0: Claro que sí.
1: Presita, si me voy a regalar, ¿te acuerdas de mi Fernando Urbano?
0: Me acuerdo.
1: Y la corazonada de Darío Gómez. Tienes un feliz día y gracias.
0: Listo, Carlitos, con todo gusto, claro que sí, esa de la corazonada me gusta bastante, con todo gusto. Por acá también está don Alirio, si no estoy mal, bueno.
2: ¿Qué gusta? ¿Cómo estás? Bien, espero que estés bien, ¿qué gusta? No puedo cruzar el besito, el indomable y mi nombre me llena. Sí, me puedo cruzar. Hola, listo. Ya, señor. Yo estoy feliz de listo. Sabes que gusta. Te quiero mucho, te gusta.
0: Muchísimas gracias, don Alirio. Oiga, don Alirio sí tiene la tusa que le digo yo. Para don Alirio le hace falta lo que nos faltaba aquí, el desenguayabe. Ese nos falta. Nos falta para don Alirio que vea, él está en la propia tusa con estas canciones populares. ¡Ay, qué belleza! Bueno, don Alirio me programó también dos canciones y Carlos otras dos canciones, más la canción, la Bea de María, la complacencia de don Jairo allá en Andalucía Valle, que está bien entonado con Briceño Estéreo. Un saludito entonces, y le vamos a sonar sus canciones. Suena, Pobre y Sin Fe de Darío Gómez para don Jairo, para que se la disfrute todo el mundo aquí en la radio que te complace, 105.4 FM, Briceño Estéreo. Muy tarde, las 8 a.m. Oiga, buenas, ¿cómo estás?

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0: Oiga, señora, a mí no me hable de dinero. Oiga, mi gente, a mí no me hablen de tiempo. Ay, Señor Jesucristo, ¿cómo les parece, pues, que ya son las 10:58 minutos? No, ¿en qué momento se nos fueron esas 2 horas de buena música? ¿Cómo así? Solamente nos falta 1 hora de buena música popular. Lastimosamente ya se nos va a ir terminando el tiempo. Bajémosle al swing, porque luego me quedo empeñada con ustedes, ¿oyeron? Me quedo empeñada y no me gusta eso. Voy a seguir con las complacencias para poder seguir con la buena música. Por acá está la vecina Girlesa, la vecinita de Santa Ana 2.
1: Vecina, buenos días, ¿cómo lo hiciste?
0: Vecina, yo...
1: Vecina, me da un temita.
0: Qué pena que tenía que superarte.
1: Solo un temita que quiero escucharme hoy día domingo.
0: Claro que sí, ¿cuál sería?
1: Un temita que titula...
0: ¿Cómo titula el tema? Dígame, pues.
1: Un temita que titula Ni Tengo Ni Necesito.
0: Ni tengo ni necesito, lo hizo vecina, qué pena con ustedes que tenía esto súper fuerte, súper alto el volumen. Ya lo ecualicé un poco, así que ya vamos a sonarlo. Por ahí me está llamando don Reinaldo. Hombre, don Reinaldo no me ha pedido sus complacencias hoy. Ave María, se está desesperando este señor. Vamos a ver si me da la llamadita otra vez para poderle darle paso a la llamadita y contestarle a don Reinaldo. Mientras tanto, entonces nos escuchamos otro mensajito de voz.
2: Buenos días.
0: Lucía Posada.
2: A Joaquín, a mi hijo Wilde, Oscar, Wilson y Dayana.
0: Muy bien.
2: Y a mi hermanito Román y Daniel en Pensilvania.
0: Muy bien.
2: Quiero escribir mucho y que Dios me los bendiga. Con el tema Consejos de Madre.
0: Consejos
2: de Madre. Chaiti, gracias. Una gente por acá de Santa Bárbara.
0: Desde Santa Bárbara, mi reina hermosa, con todo gusto. Consejos de una Madre le va a sonar. De Fernando Aguilar, esta me suena mucho mejor. Vamos a contestarle por acá, don Reinaldo. Muy, muy, muy, muy buenos días, señorazo.
3: Buenos días, ¿cómo está?
0: Yo muy bien, gracias a Dios. ¿Usted cómo amaneció?
3: Bien, gracias a Dios también.
0: Qué bueno, excelente. Eso me alegra mucho.
3: Que voy a escuchar, quiero escuchar Cuatro Copas.
0: Cuatro Copas.
3: Y el olor de un hombre.
0: Cuatro
3: y copas. Y sobremesa, 30 segundos.
0: Con sobremesa y todo, pero si todavía no es hora del almuerzo. Listo.
3: Es la sobremesa del desayuno.
0: Del desayuno. O sea que, no, entonces esa es la media mañana. Bueno, ¿cuál era la sobremesa que se me olvidó?
3: Bueno,
0: ¿Cuál era la sobremesa, la última?
3: ¿Cuál es la última? 30 segundos.
0: A 30 segundos, listo. Con todo gusto te escucho.
3: Diseño espero la mejor.
0: Eso.
3: La que me complace.
0: Con todo gusto, chao.
3: Estrellita.
0: Amén. Chao, feliz día.
3: Chao.
0: chao, muy bien.
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0: Muy bien, excelente. Por acá entonces, siendo ya se pasó la hora, ya ahora sí son las 11 en puntico de la mañana. Vamos a darle paso a las complacencias. Tenemos Ni Tengo Ni Necesito. Las canciones de don Reinaldo las voy a ir poniendo intercaladas, listo, para poder sonarle las complacencias a las demás personitas. Tengo por acá también otro mensajito de voz de doña Blanca. Buenos días.
5: Buenos días, Estrellita. ¿Cómo amaneció? Que Dios la llene de bendiciones.
0: Amén. Yo
5: y que
0: muy
5: tengas
0: bien.
5: Un día feliz.
0: Gracias.
5: Para decirte que me hagas el favor de ponerme el disco, se me acabaron las ganas. A Blanca Jaramillo.
0: Eso.
5: A Blanca Jaramillo. Escucho Briseño Estéreo.
0: Eso.
5: Gracias.
0: Con todo gusto. ¿Qué más me dice por acá? Ella me dijo otra
5: una
0: cosa.
5: Hoja en blanco.
0: Ah, bueno, esa es vallenato, ese no.
5: Están colocando música vallenata hoy.
0: No.
5: Entonces me pone viva, ni dejen vivir. A Blanca Jaramillo.
0: Listo, doña Blanca. Listo, doña Blanca, con todo gusto. Ahí los vamos a ir combinando esas canciones populares. Hoy en La Tusa, solamente música popular. Ni Tengo Ni Necesito de Jason Jiménez. En la radio que te complace, Briseño Estéreo.
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0: 20, son las 11:24 minutos de la mañana. En la radio que te complace, se acerca la tarde. Voy a seguir con las complacencias. Desde ya advierto que tengo muchos mensajes todavía y pues tengo poquito tiempo. Solo nos falta media hora de buena música, así que voy a ir poniendo musiquita seguida para que nos rinda un poco más. Por acá me dicen, muy buenos días, Briseño, en serio. Para pedirle que si me hacen el favor de programarme las canciones ¿De qué valió querer? La de Camilo Monsalve y Debiste ser más sincera de los legendarios. Muchas gracias, un fiel oyente de La Vereda del Turco, que tengas un resto de día feliz. Muchas gracias, igualmente saludo para usted. Tengo que decirle algo y es que para las personitas que me están programando de a dos canciones, anteriormente pues se podía poner las canciones porque había tiempo, pero ahora que solo tenemos media hora, solo les voy a poner una canción. La primer cancioncita que me pidan es esas se las voy a poner de las que ya tengo acá porque tengo mensajes desde hace rato. Ese mensaje que estoy leyendo me lo enviaron a las 10:30. Imagínense, una hora apenas le va a sonar sus canciones, pero hay que entender que cada canción dura aproximadamente 3 minutos o 4 minutos, así que se hace extensa la tarde. Por acá me dicen, hola, te estamos viendo en el live. Ay, qué bien, si te encontró... Si encuentro la morenita de mis sueños, si no, porfa, por siempre mi reina de los hermanos, Elio Rodríguez, muchas gracias. ¡Ay, buenas! No había encontrado la morenita de mis sueños, esa canción no la había puesto, pero muchas gracias por seguirme por ahí, por el live. Me dicen, muy buenos días, Estrellita, ¿cómo estás? Haga el favor y me ponga la canción... con la misma moneda del andariego y ni tengo ni necesito de Jason, esa ya sonó. Muchas gracias, Estrellita, siempre la mejor, con todo gusto. Me dice, muy buenos días, me hace el favor y me pone la mamá soltera de los Tucanes de Tijuana. Muchas gracias, listo, hombre, con todo gusto, claro que sí. Por acá tenía yo otro mensaje, pero es un mensaje de voz, vamos a escuchar a ver qué nos dicen ese mensaje. Intentó llamar, me llamó muchas veces, pero no le podía contestar porque no estaba al aire en ese momento. Buenas.
1: Buenos días para todos los briseños, les hablo desde aquí, desde Vallasulano, Chocó.
0: Oiga, excelente.
1: Saludos a todos por allá, la Piroberta, a todos de briseño.
0: Excelente.
1: A la familia Jaramillo, para en Palestina, les habla Cristian, un saludo para el Cuchito, para Emilio Jaramillo. De parte del hijo, de parte de Cristian.
0: Oiga, qué bien.
1: Bendiciones para todos. También un saludo a Marielita, Mariela, al primo Giovanni, al primo Omar. A todos por allá. Les habla Cristian Emilio Jaramillo Montoya desde Vallasolano, Chocó. Saludos a todos los de Briseño.
0: Eso. Ame María, hombre, con todo gusto. Él quería dar ese saludo ¿en qué? En llamada, pero es que realmente no alcanza, o sea, cuando me llamaba no estaba al aire, entonces no lo pude sonar. Ahí está el saludo entonces de parte de qué? ¿De qué muera? Cristian, Camilo, ya se me olvidó. Sé que era con C, pero ya se me olvidó. Ahí está el saludito, ustedes ya lo escucharon. Vamos a seguir por acá con otro saludo. Me dice, saludos, bendiciones, ¿me podías poner la canción Sin Apariencias de Andrea Arango? Esa ya la habíamos sonado por acá por el interno.
2: Muy buenos días, bendiciones. ¿Vino? Para solicitar la canción Sin Apariencias de Andrea Arango. Saludito acá desde Don Matías, Antioquia.
0: Desde Don Matías, la cancioncita de Andrea, claro que sí, esa se la podemos poner, hombre, con todo gusto. Vámonos ahí con esas cuantas canciones a esa hora, 11:28 minutos de la mañana. Suena ¿De qué valió querer? La de Camilo Monsalve, una popular en la Tusa de Briseño Estéreo.

0: el alma dolorida. 11:40 minutos de la mañana en la radio que te complace. Seguimos en Briseño Estéreo con las complacencias populares por esos 20 minuticos que nos faltan. Vamos a irnos rápido, rapidito con las complacencias. Me dicen: hola, buenos días, soy Magali Crespo del municipio de Valdivia. Por favor, quiero escuchar el tema Sin Consuelo, Darío Gómez, muchísimas gracias. Listo, con todo gusto, Magali. Por acá, buenos días, Estrellita, me colocas Las Cuatro Puertas, Ave Negra. Muchas gracias, Estrellita, la locutora de La Voz Dulce. Ave María, Briseño, la mejor. Muchas bendiciones y salud para todos. Por favor, si puedes, la suerte está echada. Un saludo a Cambalache, allá en la oficina de trabajo, que siempre nos escucha, gracias. Listo, con todo gusto, mi querido oyente, a Cambalache también el saludo. Y como ya falta tan poquito tiempo, solo le pongo una cancioncita, entonces le pongo Las Cuatro Puertas. Listo. Por acá vamos a tener un mensaje de voz, vamos a escuchar a ver qué nos dicen. Muy buenos días.
1: Hola, buenos días. Hola. Estrellita, ¿cómo estás? ¿Cómo te ha ido? Mira, yo soy una oyente acá de La Cristalina.
0: Desde La Cristalina.
1: Porfa, para que me regales la canción La Bala de los Tigres del Norte. Y para un saludito acá en la casa a Jenny, a Edward.
0: Muy bien.
1: Y a Elsie.
0: Y a él.
1: Que pases un feliz día, muchas gracias.
0: Igualmente tú también, mi querida oyente hermosa. Saludos en La Cristalina a todos los oyentes. Por acá me dicen: hola, soy Idalia Pérez de acá de Medellín para saludar a mi esposo aquí en casa con el tema De Corazón a Corazón de Darío Gómez. Muchas gracias. Con todo gusto, Idalia. Tardecito, pero le va a sonar su tema, yo, De Corazón a Corazón. Muy bien, excelente. Vamos a ver si me alcanza el tiempo para las últimas dos complacencias. Suena por acá doña Estelita, me dice: muy buenos días, ¿cómo estás? Regálame los temas De Corazón a Corazón. Ay, me pidió la misma canción. Ah, no, pero ella me pidió de Ramírez y Arias, y A Mis Años. Muchas gracias, Estela de Chorrillos. Doña Estelita, usted me pidió De Corazón a Corazón, le voy a poner también la que aparece de Darío Gómez. Sí, porfa, ella quiere la otra, pero bueno, voy a poner solamente esa y ya le pongo entonces la otra canción, A Mis Años, del Darío, del Andariego. A Mis Años, una traición es más dura y más dolorosa, dice el Andariego, perdón. Muy bien, vámonos a escucharnos la canción Sin Consuelo de Darío Gómez a esa hora, 11:43 minutos de la mañana. Vamos a ver hasta dónde nos alcanzan estos casi 15 minutos que tenemos de música popular en La Tusa de Briseño Estéreo.

Son las 11:52 minutos de la mañana en la radio que te complace, Briseño Estéreo. A esa hora, 11:53, vamos a darle ya la despedida a esa programación. Para alcancé a no quedarme tan atrasada, gloria a Dios. Solo me quedó faltando ese mensajito que dice: hola, muy buenos días. Hablas con Albeiro de por acá de Santa Bárbara. ¿Para qué me coloques un temita? Todo lo que nace muere. Y que tengas un buen día. Todo lo que nace muere y que tengas un buen día. Listo, don Albeiro, con todo gusto. Vea, le voy a quedar debiendo el popular para este momento antes de la misa. Listo. ¿Por qué? Suena a las 12 en punto la Santa Eucaristía. Después de la Santa Eucaristía, que termine la Santa Eucaristía más o menos 12, 40, 45, quedan unos minuticos antes de la 1 de la tarde, le suena la popular. Porque a la 1 de la tarde ya llega otra programación, se quedan escuchando otra programación, entonces ya no le suenan los populares. Pero antesitos de la 1, yo le sueno esos temitas y es más, le voy a sonar también el tema de Corazón a Corazón, pero de Ramírez y Arias, a doña Estelita para que no se queden aburridos. Así que después de la Santa Eucaristía, escuchan un ratico más de popular, las últimas cancioncitas que quedan faltando, y ya después se quedan escuchando la música variada del fin de semana. Por lo pronto, yo me despido. Les acompañó Juliana Chavarría, su estrellita locutora de la radio que los complace, 105.4 FM, Briseño Estéreo. Un fuerte abrazo para todos ustedes. Dios me los bendiga y les deseo una feliz resto de tarde de hoy domingo. Mañana lunes nos volvemos a escuchar. Se quedan escuchando De Corazón a Corazón de Darío Gómez, después las pautas publicitarias y ya viene la Santa Eucaristía desde la parroquia San Antonio de Padua, de aquí, del municipio de Briseño. Un fuerte abrazo para todos. Chao, chao y feliz tarde.

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que seamos dignos de alcanzar y recibir las promesas y gracias de nuestro Señor Jesucristo. Amén. Nos disponemos a la Sagrada Eucaristía en acción de gracias hoy más que nunca por la vida, la salud, la paz y el descanso de los fieles difuntos. El ángel del Señor anunció a María: Dios te salve María, llena eres de gracia, el Señor está contigo. Bendita tú eres entre todas las mujeres y bendito es el fruto de tu vientre, Jesús. María respondió con humildad: he aquí la esclava del Señor. Dios te salve María, llena eres de gracia, el Señor es contigo. Bendita tú eres entre todas las mujeres y bendito es el fruto de tu vientre, Jesús. Y el Verbo de Dios se encarnó y se hizo hombre. Dios te salve María, llena eres de gracia, el Señor es contigo. Bendita tú eres entre todas las mujeres y bendito es el fruto de tu vientre, Jesús. Ruega por nosotros, Santa Madre de Dios. Oremos. Derrama, Señor, tu gracia en nuestros corazones, para que, habiendo conocido por la voz del ángel el misterio de la encarnación de tu Hijo, nuestro Señor Jesucristo, conducidos por los méritos de su pasión y cruz, lleguemos a la gloria de la resurrección. Por el mismo Jesucristo, nuestro Señor. Amén.

0: En nombre del Padre, del Hijo y del Espíritu Santo.
1: Amén.
0: La paz del Señor esté con todos ustedes.
1: Y con tu espíritu.
0: Hermanos, para que celebremos dignamente la Santa Eucaristía, vamos a reconocer que somos pecadores. Yo confieso ante Dios Todopoderoso y ante ustedes, hermanos, que he pecado mucho de pensamiento, palabra, obra y omisión, por mi culpa, por mi gran culpa. Por eso ruego a Santa María, siempre virgen, a los ángeles y a los santos, y a ustedes, hermanos, que intercedan por mí ante Dios nuestro Señor. Dios Todopoderoso, tenga misericordia de nosotros, nos perdone nuestros pecados y nos lleve a la vida eterna.

0: Gloria a Dios en el cielo y en la tierra, paz a los hombres que ama al Señor. Por tu inmensa gloria te alabamos, te bendecimos, te adoramos, te glorificamos, te damos gracias, Señor Dios Rey Celestial, Dios Padre Todopoderoso, Señor Hijo Único Jesucristo, Señor Dios, Cordero de Dios, Hijo del Padre. Tú que quitas el pecado del mundo, ten piedad de nosotros. Tú que quitas el pecado del mundo, atiende nuestras súplicas. Tú que estás sentado a la derecha del Padre, ten piedad de nosotros, porque solo tú eres santo, solo tú, Señor, solo tú, Altísimo Jesucristo, con el Espíritu Santo, en la gloria de Dios Padre. Amén. Oremos, celebramos la Santa Eucaristía por toda la comunidad parroquial, por mis campesinos, por las intenciones de cada uno de ustedes. Oramos a las ánimas del purgatorio, manda a celebrar Jairo Antonio Chavarría, a las ánimas del purgatorio Viviana Uribe. Por el eterno descanso de Uber Durán. Oh Dios, por ti nos ha venido la redención y se nos fortalece la audaz adopción filial. Mira con bondad a los hijos de tu amor, para que cuantos creemos en Cristo alcancemos la libertad verdadera y la herencia eterna. Por nuestro Señor Jesucristo, tu Hijo, que contigo vive y reina en la unidad del Espíritu Santo y es Dios por los siglos de los siglos. Vamos a sentar, hermanos, para que escuchemos la palabra de Dios. Dios le pague.
1: Lectura de la profecía de Ezequiel. Esto dice el Señor: a ti, hijo de hombre, te he puesto de centinela en la casa de Israel. Cuando escuches una palabra de mi boca, les advertirás de mi parte. Si yo digo al malvado: malvado eres, reo de muerte, pero tú no hablas para advertir al malvado que cumple de conducta, él es un malvado y morirá por su culpa, pero a ti te pediré cuenta de su sangre. Pero si tú adviertes al malvado que cambie de conducta y no lo hace, él morirá por su culpa, pero tú habrás salvado la vida. Palabra de Dios.
0: Te alabamos, Señor.
1: Ojalá escuchen hoy la voz del Señor, no endurezcan su corazón.
0: Ojalá escuchen hoy la voz del Señor, no endurezcan vuestro corazón.
1: Vengan, aclamemos al Señor, demos vítores a la roca que nos salva, entremos a su presencia dándole gracias, aclamándolo con cantos.
0: Ojalá escuchéis hoy la voz del Señor, no endurezcáis vuestro corazón.
1: Entren, postrémonos por tierra, bendiciendo al Señor Creador nuestro, porque Él es nuestro Dios y nosotros su pueblo, el rebaño que Él guía.
0: Ojalá escuchéis hoy la voz del Señor, no endurezcáis vuestro corazón.
1: Ojalá escuchen hoy.

0: su voz, no endurezcan el corazón como en Meribá, como el día de Masá en el desierto, cuando sus padres me pusieron a prueba y me tentaron, aunque habían visto mis obras.
1: Ojalá escuchéis hoy la voz del Señor, no endurezcáis vuestro corazón.
2: Lectura de la carta del apóstol San Pablo a los romanos. Hermanos, a nadie le deban nada más que el amor mutuo, porque el que ama ha cumplido el resto de la ley. De hecho, el no cometerás adulterio, no matarás, no robarás, no codiciarás, y cualquiera de los otros mandamientos se resume en esto: amarás a tu prójimo como a ti mismo. El amor no hace mal a su prójimo. Por eso, la plenitud de la ley es el amor. Palabra de Dios.
1: Te alabamos, Señor.

Dios estaba en Cristo, reconciliando al mundo consigo, y ha puesto en nosotros el mensaje de la reconciliación.

0: El Señor esté con ustedes.
1: Y con tu espíritu.
0: Les anuncio el Evangelio de nuestro Señor Jesucristo, según San Mateo.
1: Gloria a ti, Señor.
0: En aquel tiempo, dijo Jesús a sus discípulos: si tu hermano peca contra ti, repréndelo estando los dos a solas. Si te hace caso, has salvado a tu hermano. Si no te hace caso, llama a otro o a otros dos para que todo el asunto quede confirmado por boca de dos o tres testigos. Si no les hace caso, díselo a la comunidad. Y si no hace caso ni siquiera a la comunidad, considéralo como un pagano o un publicano. En verdad les digo que todo lo que aten en la tierra quedará atado en los cielos, y todo lo que desates en la tierra quedará desatado en los cielos. Les digo además que si dos de ustedes se ponen de acuerdo en la tierra para pedir algo, se lo dará mi Padre que está en los cielos. Porque donde dos o tres están reunidos en mi nombre, allí estoy yo en medio de ellos. Palabra del Señor.
1: Gloria a ti, Señor Jesús.
0: Iniciamos, queridos hermanos, en la diócesis y en Colombia, la Semana por la Paz. Qué bueno que oremos todos, todos elevemos una plegaria pidiéndole al Dios de la vida, al Dios de la paz, que nos regale este fruto del Espíritu Santo. Y como siempre, queridos hermanos, la palabra de Dios es bellísima y es muy grande. Siempre predicamos que la palabra de Dios siempre nos va guiando, nos va fortaleciendo y también nos va indicando que algunas cosas

equivoca, dice, contra ti, llámelo y hágale caer en cuenta que se ha equivocado. Pero esa llamada no es para que él se humille y entonces aquel que va a corregirlo se va y lo aplasta. ¿Sí vio? ¿Sí vio lo que le dije? Es que usted es muy terco. Véalo, ahí quedó. No. Eso no es lo que pide el Evangelio. Es para corregir. Y la corrección es con amor. La corrección debe ser fraterna. Porque todos nos equivocamos. Dice el Evangelio que si esta persona, entonces escuchando, reconoce que se ha equivocado, dice el Evangelio que lo ha salvado. Y sigue el Evangelio. Si ves que no, pues traiga a otra persona, otra que lo conozca, uno o dos, para que ayuden a la salvación de esta persona. Mire el Señor cómo se vale y busca la oportunidad para la conversión de todos. Y si no, pues dígale a la comunidad, a la asamblea. Hermanos, mire que la palabra de Dios no dice, si su hermano se equivocó, vaya y cuéntele al pueblo. No, no dice eso. Si su hermano se equivocó, vaya y haga quedarlo en ridículo para que todo mundo se goce. Si su hermano se equivocó, entonces vaya para que acaben con él. No, el Evangelio habla del amor, de la misericordia. Por eso hay una de las obras de misericordia que habla sobre esto. ¿Quién qué? ¿Corrige a quien se equivoca o yerre? Oiga, es tarea de todos, pero debe haber un agregado muy bonito y es la humildad, reconocer de que yo me equivoqué. Eso es muy importante, por eso la oración. Y es que a veces nos cuesta tanto. Es que ese padre allá y metidos, haga su vida. Fulano se equivocó, mire amigo, metido, yo hago con mi vida lo que quiera, ustedes verán, es que en mi vida, ¿qué le importa? No, el Señor nos habla es de aceptar, de que me equivoco. Es que todos los que pisamos este mundo somos débiles, somos pecadores, somos frágiles y necesitamos de la ayuda de todos. Por eso mi salvación depende también de todos ustedes, hermanos. Si alguien me llama y me dice, padre, lo que dijiste ayer o ese comportamiento no te queda bien. Mucho cuidado. Qué bueno. Porque la corrección no es hablar mal. No, no es así. Yo a veces voy a corregir, o algunos vamos a corregir, cuando ya sabe hasta la última persona, ya se ha faltado a la caridad. Si viera lo que me contaron, que fulana, que fulano. Y sí parece, porque en eso cuando se habla, yo sí lo noté como raro y mentiras. Yo sí vi que era como que, no, orar, orar. Queridos esposos, corríjanse, ámense, perdónense. Pero a veces cuando va la corrección, ya vuelve con la misma cantaleta. Es que yo le dije, como que guardamos todo para ese momento. Hijos, dejémonos corregir, dejémonos ayudar. Hijo, tenga cuidado. Hijo, estudie.

0: Hijo, gástese bien el dinero. Mamá sí molesta. Mi papá sí es cansón. ¿Cuándo será que cumplo 18 para largarme? Amigos, dejémonos corregir. Vecinos, en el campo, en la vereda, ayudémonos, oremos. Qué importante, es que es muy importante dejarnos ayudar, pero qué importante aceptar. Y si me dicen algo, yo entonces digo, voy a revisar mi vida. Ah, tienen razón, estoy equivocado. Dios le pague. No, porque todos nos equivocamos. No, lo estoy haciendo bien. De todas maneras, gracias por el consejo. Y dice el Evangelio que salvarás a ese hermano. Nos salvaremos todos. Y así dejamos la crítica, así dejamos el chisme, así dejamos tantas cosas en nuestra vida que nos hacen daño y que nos rumiamos, es decir, que nos acabamos. Deberíamos dejar la lengua a veces un poquito quieta. Yo siempre he dicho, primero para mí, donde la lengua tenga hueso, no queda diente bueno. En algunos. Vamos a pedirle al Señor esta gracia. Yo sé que no es fácil, pero qué bueno que nos amemos. Qué bueno que nos demos otra oportunidad. Qué bueno abrazarnos y decir, sí, gracias, porque me salvaste. Sí, gracias, porque con ese consejo salvé mi hogar. Sí, gracias, porque me has iluminado y quiero trabajar por este camino. Sí, gracias, porque ahora me voy a poner las pilas a estudiar. Me había olvidado de esto. Sí, gracias, porque a mí el guaro iba a acabar con mi vida. Sí, gracias por este consejo, porque le dedico más de mediodía al celular y yo tengo que estudiar y tengo que cuidar la familia y tengo que salir adelante. Y tantas cosas en nuestra vida. No se nos olviden las obras de misericordia, que son siete ¿qué? Y siete corporales. Y entre ellas está corregir al que se equivoca. Creo en Dios Padre Todopoderoso, Creador del cielo y de la tierra. Creo en Jesucristo, su único Hijo, nuestro Señor, que fue concebido por obra y gracia del Espíritu Santo. Nació de Santa María Virgen, padeció bajo el poder de Poncio Pilato, fue crucificado, muerto y sepultado, descendió a los infiernos. Al tercer día resucitó entre los muertos, subió a los cielos y está sentado a la derecha de Dios Padre Todopoderoso. Desde allá de venir a juzgar a los vivos y a los muertos. Creo en el Espíritu Santo, en la Santa Iglesia Católica, en la comunión de los santos, en el perdón de los pecados, la resurrección de la carne y la vida eterna. Hermanos, oremos a Dios nuestro Padre, que escucha la oración del pueblo congregado en su nombre, y pidámosle que nos asista para llegar un día gozar de los bienes celestiales, y digamos todos, Señor, que practiquemos la corrección fraterna.
1: Señor, que practiquemos la corrección fraterna. Oremos por el Papa, los obispos y los sacerdotes, para que el Señor les conceda sabiduría en el ejercicio de su ministerio y sean fieles al encargo recibido.
0: Señor, que practiquemos la corrección fraterna.
1: Oremos por quienes tienen responsabilidades en la sociedad, para que promuevan el respeto por la vida humana y el cuidado responsable de la creación.
0: Señor, que practiquemos la corrección fraterna.
1: Oremos por quienes practican la caridad fraterna, corrigiendo con amor.

0: e invitando a los demás a una vida de santidad para que se dejen siempre guiar por el Espíritu Santo.
1: Señor, que practiquemos la corrección fraterna.
0: Oremos por todos y cada uno de nosotros que hoy participamos en este altar, para que Dios escuche nuestra oración, nos conceda su misericordia y como comunidad reunida en su nombre, se cumpla en nosotros su promesa: donde dos o tres están reunidos en mi nombre, allí estoy yo en medio de ellos.
1: Señor, que practiquemos la corrección fraterna. Escucha, Padre de bondad, las súplicas que te presentamos por mediación de tu Hijo Jesucristo, nuestro Señor. Sentamos, hermanos.

0: Oremos, hermanos, para que este sacrificio, que es mío y vuestro, sea agradable a Dios Padre Todopoderoso.
1: El Señor reciba de tu mano este sacrificio para la gloria de su nombre, para nuestro bien y el de toda su santa Iglesia.
0: Oh Dios, autor de la piedad sincera y de la paz, te pedimos que con esta ofrenda veneremos dignamente tu grandeza y nuestra unión se haga más fuerte por la participación en este sagrado misterio. Por Jesucristo nuestro Señor. El Señor esté con ustedes. Levantemos el corazón. Demos gracias al Señor nuestro Dios. En verdad es justo y necesario, en nuestro deber y salvación, darte gracias siempre y en todo lugar, Señor Padre Santo, Dios Todopoderoso y Eterno, porque tu amor al mundo fue tan misericordioso que nos enviaste como Redentor a tu propio Hijo, y en todo lo que hiciste semejante a nosotros, menos en el pecado, para poder así amar en nosotros lo que amabas en Él. Con su obediencia ha restaurado aquellos dones que por nuestra desobediencia habíamos perdido. Por eso, Señor, nosotros llenos de alegría, te aclamamos con los ángeles y con los santos, diciendo sin cesar.

0: Santo eres en verdad, Señor, fuente de toda santidad. Por eso te pedimos que santifiques estos dones con la efusión de tu Espíritu, de manera que se conviertan para nosotros en el cuerpo y la sangre de nuestro Señor Jesucristo, el cual, cuando iba a ser entregado a su pasión voluntariamente aceptada, tomó pan, dando gracias lo partió y lo dio a sus discípulos diciendo: tomen y coman todos de él, porque esto es mi cuerpo que será entregado por ustedes. Señor mío y Dios mío, te alabamos y te bendecimos. Te glorificamos y te damos gracias, Señor. Amado Jesús, regálanos la paz. Del mismo modo, acabada la cena, tomó el cáliz y, dando gracias de nuevo, lo pasó a sus discípulos diciendo: tomen y beban todos de él, porque este es el cáliz de mi sangre, sangre de la alianza nueva y eterna, que será derramada por ustedes y por muchos para el perdón de los pecados. Hagan esto en conmemoración mía. Te alabamos y te bendecimos, Señor. Señor, enséñanos a amarnos los unos a los otros. Señor, bendice mis campesinos, nuestra comunidad. Gracias, Señor, por todo lo que nos regalas. Hermanos, este es el sacramento de nuestra fe.
1: Anunciamos tu muerte, proclamamos tu resurrección. Ven, Señor Jesús.
0: Así pues, Padre, al celebrar ahora el memorial de la muerte y resurrección de tu Hijo, te ofrecemos el pan de vida y el cáliz de salvación. Te damos gracias porque nos hace dignos de servirte en tu presencia. Te pedimos humildemente que el Espíritu Santo congregue en la unidad a cuantos participamos del cuerpo y la sangre de Cristo. Acuérdate, Señor, de tu Iglesia extendida por toda la tierra, con el Papa León, con nuestro obispo Monseñor Luis Albeiro y todos los pastores que cuidan de tu pueblo, llévala a su perfección por la caridad. Acuérdate también, Padre, de nuestros hermanos que durmieron en la esperanza de la resurrección, de doña Mabel, don Uber y todos los fieles difuntos. Concédele, Señor, el descanso eterno. Descansen en paz. Ten misericordia de todos nosotros. Y así con María, la Virgen Madre de Dios, San José su esposo, San Antonio, la Madre Laura, el Beato Padre Marianito, y cuantos vivieron en tu amistad a través de los tiempos, merezcamos por tu Hijo Jesucristo compartir la vida eterna y cantar tus alabanzas. Por Cristo, con Él y en Él, a ti Dios Padre omnipotente, en la unidad del Espíritu Santo, todo honor y toda gloria por los siglos de los siglos. Lleno de alegría, hermanos, porque somos hijos de Dios, oremos como Jesús nos enseñó. Padre nuestro, que estás en el cielo, santificado sea tu nombre. Venga a nosotros tu reino, hágase tu voluntad en la tierra como en el cielo. Danos hoy nuestro pan de cada día. Perdona nuestras ofensas, como también nosotros perdonamos los que no. No dejes caer en la tentación. Líbranos, Señor, de todos los males y concédenos, Padre misericordioso, la paz que tanto necesitamos para que, ayudados por tu misericordia, vivamos siempre libres de pecado y protegidos de toda perturbación, mientras esperamos la gloriosa venida de nuestro Salvador Jesucristo.
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0: Señor. Señor Jesucristo, que dijiste a tus apóstoles: la paz os dejo, mi paz os doy, no tengas en cuenta, Señor, nuestros pecados, sino la fe de tu iglesia, y conforme a tu palabra, concédenos la paz y la unidad. Tú que vives y reinas por los siglos de los siglos, la paz del Señor esté con ustedes. Como hijos de un mismo Padre, nos damos un saludo de paz.

0: paz, ten piedad de nuestras almas y concédenos la paz.
1: Hermanos, este es Jesús, es el Hijo de María Virgen, es el Cordero de Dios que quita el pecado del mundo. Dichosos los invitados a esta cena. Señor, tiene que entrar en mi casa la palabra de Dios. El cuerpo y la sangre de nuestro Señor Jesucristo nos guarden hasta la vida eterna.

0: Recordemos, a las 2:30 tenemos la misa en las auras, hoy, 2:30 de la tarde. Mañana lunes tenemos misa en el cementerio a las 4 de la tarde. El martes 8 es la gran fiesta de la Madre de las Misericordias. Vamos a tener misa en el Santuario de la Misericordia a las 3 de la tarde. Por ese motivo no habrá misa acá en el templo a las 6. El jueves 10, la gran mayoría de los sacerdotes y varios obispos vamos a estar en Ituango. Se van a llevar los restos de Monseñor Ernesto, que trabajó mucho tiempo allí en Ituango y en todos estos corregimientos. Se le va a dar una acción de gracias a Dios por la vida y por su servicio. El viernes 11 tenemos misa en la vereda El Respaldo a las 2 de la tarde. El sábado 12 vamos a acompañar la vereda El Hoyo en la casa de doña Patricia. Tenemos misa a las 12 del mediodía. Y en Gurimán, en la casa de doña Ana Elpidia, a las 2 de la tarde. Recordamos el lunes 14, el día clásico del Santo Cristo. Por eso en ese día vamos a estar de fiesta. Tenemos Santo Rosario a las 6 de la mañana. Llegamos aquí al templo y tenemos la Santa Misa. Los que podamos peregrinar, ir al Santo Cristo, salimos a las 10:30 de la mañana. Celebramos a las 11 de la mañana la Santa Eucaristía allí. Los que no puedan subir, tenemos la misa de 12 del mediodía aquí en el templo parroquial. A las 6 de la tarde, ese lunes, no habrá misa de 4, sino a las 6 de la tarde tendremos misa acá. Y luego salimos con la imagen del Santo Cristo en procesión. El 1 de noviembre será nuestro San Isidro, 1 de noviembre. Dios les pague a todos los que nos han regalado la madera para las bancas. Ya casi tenemos toda la madera lista, es decir, regaladita, y muchos que nos están dando para una banca. Hicimos el presupuesto. Si compráramos la madera y la mano de obra, la banca costaría 2 millones de pesos. Imagínense. Y necesitamos 50 bancas. Multipliquemos. 5 por 2, 10. 100 millones de pesos nos costarían las bancas. Pero está la generosidad de ustedes, que nos están regalando la madera. Uno nos dice, tenga 50 mil, yo le voy a dar 200, otro me dice, tenga 10 mil pesitos. Así se hacen las grandes obras. Dios les pague a todos, que con la ayuda de Dios ya se comenzó ayer a cortar la madera para las bancas. Que Dios los bendiga a todos. Oremos. Concédenos, Señor, a tus fieles, alimentados con tu palabra y vivificados con el sacramento del cielo, beneficiarnos de los dones de tu Hijo amado, de tal manera que merezcamos participar siempre de tu vida. Por Jesucristo nuestro Señor. El Señor esté con ustedes. Y la bendición de Dios Todopoderoso, Padre, Hijo y Espíritu Santo, descienda sobre ustedes y permanezca para siempre. Podemos ir en paz. Una feliz tarde en el Señor para todos. Se acercan los niños, las niñas y los adultos para que reciban la bendición y reciban su fichito y su colombina. Muy bien. Muy bien.
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2: 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Ahora toca en vivo. No, pues ¿quién la va a tocar en vivo? Pues yo la voy a tocar, compadre.
3: Probando, sí,
2: y
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